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1: 19 horas. 3 minutos.
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0: Mijita,
1: yo, tu marido.
0: Ábreme la puerta.
2: ¡Otra vez, borracho!
0: No me digas nada, que vengo con mis amigos. Hoy es San Viernes, ¿me abres la puerta o...? Oh.

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8: Cuando nos encontramos con la frustración,
9: ayúdame a mirar con tus ojos.
8: Cuando nos sentimos confundidos,
9: nada puedo esconder, que no soy nada sin ti.
8: Cuando nos enfrentamos con la tentación, Dios es nuestro respaldo, es nuestro único apoyo.

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2: Señales antes del fin. Ajá, aquí hay un tema muy importante de parte del Señor. ¿Por qué dice del fin? Porque desafortunadamente todas las cosas en esta tierra siempre han tenido, tienen y tendrán un fin. Aún nuestras propias vidas tendrán un fin, ¿ok? Y eso a veces nos entristece y a veces nos preocupa, ¿no es cierto? Maravilloso es nuestro buen Dios que nos hace saber cuándo nacemos, pero no nos hace saber cuándo tenemos que partir de esta tierra, ¿no? Ese es un secreto de Estado para el Señor, ¿no? Nadie sabe el momento que tenemos que partir, pero tenemos que entender de una u otra manera que nuestras vidas también tienen un fin en esta tierra, ¿no? No estoy hablando de un propósito, sino más bien de un final de días de vida sobre esta tierra, sobre esta creación del Señor. Amén. Y pues tenemos que estar preparados para ese tiempo, ¿no? Mientras tanto, le recomiendo, hermano querido, disfrute de cada día de su vida. Disfrute a su esposa, disfrute a su esposo, disfrute a sus hijos, disfrute de la salud que tiene, disfrute del trabajo que tiene. No se queje del jefe. Bendiga a su jefe, dígale: Señor, gracias por el jefe que me has dado. Es molestoso el jefe, pero igual, Señor, tú lo usas para bendecirme, tú lo usas para que me dé trabajo, tú lo usas para que firme mi cheque mensual. Bendícelo al jefe, Padre. ¿Está haciendo usted eso? ¿O está que se queja de la vida usted todos los días? No se queje de la vida, ¿no? Dele gracias hasta por el oxígeno que usted tiene gratis para respirar. Señor, gracias, porque no me cobran para respirar. Amén. Las cosas están complicadas, sí, sí. Pero al mal tiempo, sobre todo si somos hijos de Dios. Amén. Sobre todo si somos hijos de Dios. Disfrute de la vida que el Señor le da cada día, porque nuestras vidas también tienen un fin. Amén. Mateo 24, 3 al 14. Y estando él... Pregunto a la iglesia, ¿cuál él? ¿De quién está hablando? Eso, Jesús, ¿no es cierto? Y estando Jesús sentado en el monte de los olivos, los discípulos se le acercaron aparte diciendo: dinos, ¿cuándo serán estas cosas y qué señal habrá de tu venida y del fin del siglo? Respondiendo Jesús les dijo: mirad que nadie os engañe, porque vendrán muchos en mi nombre, diciendo: yo soy el Cristo, y a muchos se engañarán. Y oiréis de guerras y rumores de guerras. Mirad que no os turbéis. ¿Por qué? Porque es necesario que todo esto acontezca, pero aún no es el fin. Porque se levantará nación contra nación y reino contra reino. Y habrá pestes y hambres y terremotos en diferentes lugares. Y todo esto será principio de dolores. Entonces os entregarán a tribulación y os matarán. Y seréis aborrecidos de todas las gentes por causa de mi nombre. Muchos tropezarán entonces y se entregarán unos a otros. Y unos a otros se aborrecerán, y muchos falsos profetas se levantarán y engañarán a muchos. Y por haberse multiplicado la maldad, el amor de muchos se enfriará. Mas el que perseverare hasta el fin, este será salvo. Y será predicado este evangelio del reino en todo el mundo, para testimonio a todas las naciones, y entonces vendrá el fin. Ok, hasta ahí la cita bíblica de esta mañana. Son palabras del Señor Jesucristo. Esto no lo escribió Juan, ni Pablo, ni Pedro. Son palabras del Señor Jesús, revelándonos las cosas que han de venir y que han de acontecer, no días o tiempo antes de su segunda venida a esta tierra. No confundamos el rapto de la iglesia con la segunda venida del Señor Jesucristo. No, son dos acontecimientos diferentes, en diferente tiempo, pero las señales sí van a ser visibles. Las señales sí las vamos a poder ver. De hecho, hoy ya las estamos viendo algunas de ellas. Y esa es la reflexión que quiero traer a ustedes en esta hora para que podamos juntos estar alertas, estar atentos a los acontecimientos que están sucediendo en estos días también, que no solamente son señales para el pueblo de Israel, sino también para la iglesia del Señor Jesucristo, porque también somos el pueblo del Señor Jesús, el pueblo de Dios, ¿no es cierto? Recuerde que para Dios hay tres tipos de personas en esta tierra. ¿Sí sabe usted eso? En esta tierra, para Dios o para el reino de los cielos, existen tres tipos de personas. Por favor, a ver si usted se ubica, en qué grupo usted se quiere ubicar. A ver, el primer grupo son los judíos. Para Dios estoy diciendo, ¿no? Que es el pueblo de Dios. El segundo grupo, ¿cuál es? Los gentiles, ¿no es cierto? Los gentiles, ¿ok? El hombre natural quiere decir, ¿no? Aquellos que no son ni judíos, ¿no es cierto? Ni tampoco conocen a Dios. Son personas naturales, ¿no? Son gentiles. Y el tercer grupo es la iglesia, es decir, el pueblo de Dios, es decir, las personas que son parte de la iglesia de Jesucristo. Esa iglesia comprada y redimida a precio de sangre por el Señor Jesús en la cruz. Pregunto a la asamblea, ¿a cuál de estos tres grupos usted pertenece? Al tercero, ¿no es cierto? Entonces nos debe interesar lo que venga de los labios y del corazón de Jesús. Por eso que toda esta palabra es muy importante a tomar en cuenta por usted y por mí. Recuerde que la Biblia nos revela proféticamente acontecimientos que van a suceder en esta tierra. Algunos de esos acontecimientos proféticos ya se han dado lugar en la historia de la humanidad. Como por ejemplo lo que hablábamos la semana pasada en la primera parte de este mensaje o de esta enseñanza. ¿Cuál era ese acontecimiento? Que Jesús sí lo dice también aquí inicialmente en esta porción bíblica. La destrucción del segundo templo, ¿no es cierto? Eso que todavía era una profecía en el tiempo que Jesús lo estaba dando, en el año 70 después de Cristo, a manos del emperador Tito, un emperador romano, ¿no es cierto? Se dio lugar en ese tiempo la profecía del Señor Jesucristo. Esa profecía que Jesús había dicho a sus discípulos, no quedará piedra sobre piedra, todo será destruido. Esto maravilloso que ustedes estáis viendo, esto glorioso que vuestros ojos ven, un día va a ser totalmente destruido. No pasaron ni 30 años y se cumplió la profecía de Jesús allá en Jerusalén, allá en Israel, ¿no es cierto? 30 años después nada más pasaron, año 70 después de Cristo, y con eso arrasó Tito con todo el judaísmo, ¿no? Mucha gente, millones de personas murieron en ese asedio, y muchos judíos tuvieron que salir volando de ese lugar y irse a la diáspora, ¿no? Hacer un éxodo y buscar países donde poder refugiarse. Usted conoce la historia, ¿no es cierto? Entonces hay algunas profecías que ya han sido cumplidas. Hay otras que se están cumpliendo el día de hoy. Y hay otras profecías que todavía no se cumplen, que tomarán un tiempo todavía para cumplirse. Y esas profecías son las profecías que usted puede ver en Apocalipsis, por ejemplo, o también en el libro de Daniel. Es muy importante. Usted como pueblo de Dios y yo como hijo de Dios también, tenemos que estar muy pendientes de esa información, porque las señales están muy, muy a la vista, ¿no es cierto? Es muy palpable todo lo que se está viviendo en los tiempos del día de hoy, ¿no es cierto? Entonces, vámonos al versículo 3 cuando Jesús dice, y estando él sentado en el monte de los olivos. Jesús ya se había despedido del templo, ¿no? Ya Jesús no iba a volver nunca más hasta el día de hoy al templo de Jerusalén. Era la última vez que él estaba allí, y saliendo de ese lugar del templo se fue al monte de los olivos. Es un cerrito, es un montecito que está frente a frente a Jerusalén, que se ve de ahí toda la ciudad, inclusive también se veía desde allí el templo. Hoy se ve al Domo de la Roca, se ve desde allí, desde ese lugar. Se lo digo porque yo lo he visto personalmente, ¿no? Nos llevaron a ese lugar para hacer memoria de todo lo que sucedió en el Monte de los Olivos, y de ahí se puede ver la ciudad de Jerusalén, y ahí brilla, ¿no? Brilla con gran intensidad, brilla la cúpula del Domo de la Roca, así se lo conoce, o cúpula de la roca, ¿no? Ahí está, en este momento ya no hay el templo, ya se lo dije que fue destruido, no existe templo de los judíos el día de hoy, ¿no es cierto? Hoy está allí un templo musulmán, está allí ubicado y que está tomado, prácticamente eso le pertenece a los musulmanes, ese lugar. Miren nada más qué vergüenza, ¿no? Qué dolor para los judíos. En su propia tierra no tienen un lugar donde adorar al Señor. Lo único que les ha quedado es la pared occidental del templo que destruyeron, que se llama hoy el muro de los lamentos. ¿No es cierto? No sé si usted conoce algo de la historia. Yo creo que como iglesia cristiana, usted y yo como cristianos que somos, sí deberíamos interesarnos. ¿Por qué? Porque usted y yo aquí adoramos al Dios de los judíos. ¿Sí está claro usted en eso? ¿O usted está adorando a otro Dios? ¿A quién adora usted? ¿No es el Dios Jehová de los ejércitos? ¿No es al gran yo soy? Bueno, es el mismo Dios que los judíos. Eso usted debería interesarse por el pueblo judío también, por Israel, claro, interesarse en la historia, para que usted pueda conocer cada vez más al Dios que ellos también, de una u otra manera, dicen adorar, dicen también tenerlo como Dios. Amén. Entonces, esto es importante. Y estando, dice, en ese lugar, dice que los discípulos se le acercaron a Jesús íntimamente. Claro, estaban solamente Jesús y sus discípulos. Quiero sacar un principio de aquí. Ese es el privilegio de los discípulos. Hay una gran diferencia entre el asistente a la iglesia y los verdaderos servidores, los que sirven en el templo, ¿no? Los que sirven en el templo tienen un privilegio de estar más cerca de pronto al líder. En este caso, los discípulos estaban más cerca a Jesús. Cuando Jesús enseñaba o revelaba la palabra y enseñaba los principios del reino de Dios, él lanzaba la palabra. El que entendía, entendía. Y el que no entendía, no entendía. ¿Ok? Así era Jesús, ¿no es cierto? Entonces Jesús terminaba siempre sus enseñanzas. ¿Con qué declaración terminaba él? ¿Qué terminaba diciendo? El que tiene oídos, oiga, ¿no es cierto? Oiga, el que tiene oídos, oiga. En otras palabras, entienda lo que se les está diciendo, ¿no? ¿No? Entonces eso era la enseñanza de Jesús. Pero los discípulos, como eran sus íntimos, comían con él, caminaban con él, predicaban con él, viajaban con él, tenían el privilegio de cogerlo a solas a Jesús y decirle: Jesús, no entendimos nada. Y el pueblo quedó igual o peor, pero somos tus amigos, somos tus íntimos. A nosotros revélanos. A nosotros sí, porque estamos aquí contigo. Y entonces Jesús le daba mensajes a sus discípulos que no le daba a todo el pueblo. Como por ejemplo este, ¿no? ¿Se acuerda en la parábola del sembrador? ¿Sí se acuerda? ¿Se acuerda de la parábola del sembrador? ¿Sí ha leído usted eso? ¿Qué pasó después que él reveló la parábola del sembrador? ¿Qué pasó? Nadie le entendió. Nadie entendió. ¿Qué habrá dicho? Es como cuando usted viene al culto y no entiende nada. Dice: pastor, no le entiendo nada. ¿No es cierto? Así hay personas que les pasa eso. ¿Ok? Pero ellos, como eran sus discípulos, se acercaron luego que se fue la multitud y le dijeron: Señor, aquí que estamos ya ahora sí solo nosotros y tú, por favor, revélanos qué significa esta parábola del sembrador. Y ahí el Señor comenzó a decir: bueno, la primera semilla significa esto, el segundo terreno esto, y ahí les explicó él. Entonces ese es el privilegio que tienen los discípulos, de tenerlo a Jesús cerca, ¿no? No para chismear, ni para estar hablando cosas que no conviene, sino para revelar la palabra. Sí, Señor, eso que tú enseñaste, que no entendimos entre la multitud, ahora que estamos solos, dinos el significado. ¿Sí? Somos tus amigos, somos tus discípulos. Revélanos el significado. Ese es el privilegio del discípulo. Amén. ¿Cuántos quieren ser discípulos de Jesús? Dígale a su hermano: apégatele más. Apégatele más a Jesús, ¿ah? ¿Eh? Apégatele más al Señor para que Él te revele, ¿no es cierto?, los secretos de su corazón. Bendito sea el Señor, el nombre del Señor. Amén. Entonces, estando en ese lugar, los discípulos le lanzan tres preguntas. Dice: ¿cuándo va a acontecer todo esto que acabas de mencionar? Número dos, ¿cuáles serán las señales que habrá antes de tu venida? Y número tres, ¿cuáles serán las señales que habrán en esta tierra para el fin de todas las cosas, para el fin del mundo? ¿No? Tres preguntas en uno. Muy, muy curiosos los discípulos, ¿no es cierto? Entonces, luego de eso, entonces Jesús comienza a revelarles, ¿no? A revelarles a ellos toda esta información que quiero con ustedes estudiar, analizar, ¿no es cierto? Para de ahí sacar una enseñanza para nosotros también, porque somos discípulos de Cristo, somos hijos de Dios, somos cristianos, y esta información nos debe interesar demasiadamente en nuestro corazón como pueblo de Dios, ¿no es cierto? Nos debe interesar mucho, mucho realmente, ¿no? Entonces, de ahí hemos sacado esta enseñanza que habla acerca de las cinco señales antes de la venida del Señor Jesucristo. La semana pasada ya comenzamos a hablar de las dos primeras. Para aquellos que no vinieron la semana pasada, vamos a hacer un recorderis, un recordatorio de lo que ya un poquito compartimos la semana pasada. Para de ahí, a partir de la tercera señal, ya hacer un poco más de énfasis, ¿no? Esa es la forma como he trabajado. Entonces, vámonos a la primera señal. Primera señal la encontramos en Mateo, capítulo 24, versículos 4 al 5. Mateo 24, versículos 4 al 5. Allí está la primera señal que el Señor Jesús le revela a sus discípulos y a nosotros el día de hoy, que de lo que va a suceder antes de su segunda venida. Repito una vez más, no se me confunda con el rapto de la iglesia. ¿Ok? Con el rapto de la iglesia. En el rapto de la iglesia, Jesús viene por su novia. En su segunda venida, Jesús viene con su esposa. ¿No es lo mismo o es lo mismo? No es lo mismo, ¿no es cierto? En el rapto, el Señor Jesús viene por su iglesia, ¿no? Por la iglesia. En su segunda venida, Jesús viene con la iglesia. ¿Sí me está escuchando? ¿Ok? El rapto es un evento exclusivo de la iglesia. La segunda venida de Cristo es un acto exclusivo para el pueblo de Israel. ¿Sí me hago entender? Entonces, haga diferencia, ¿sí? Pero Jesús está dando una información general de lo que va a suceder en el mundo en los últimos tiempos mientras se acerca cada vez más su segunda venida. Cuando vemos también que con ese acontecimiento tiene que darse también el rapto de la iglesia. Es decir, la iglesia podrá ver esas señales de una u otra manera, directa o indirectamente, sí las va a poder ver. Sí las va a poder ver. Hay tres teorías del rapto. Una que va a ser antes de la tribulación, otra que va a ser en medio de la tribulación y otra que es al fin de toda tribulación, ¿no? Hay tres teorías en relación al rapto, ¿ok? Nosotros creemos que la iglesia no está diseñada para la ira de Dios en esta tierra, entonces tendremos que estar listos antes de la tribulación. Amén. Pero sí veremos manifestaciones y veremos señales. Ok, veremos señales. Esos síntomas que son como los decía la semana pasada, como los síntomas de la mujer que está embarazada, ¿no? Que comienza a experimentar en el último mes esas contracciones, ¿no? Que da la señal de que algo está por venir, ¿no? Ella siente una contracción a las 3 de la tarde, luego siente otra contracción a las 6, y luego siente otra contracción como a las 8, y luego ya a las 9, y luego a las 10, y luego a las 10 y media, y dice, ¡ay, él me está doliendo mucho! Bebé. Y uno, ¿qué dice? ¡Corre! ¡Corre! ¿Por qué? Porque se nos viene el bebé, ¿no? O usted se echa ahí el abandono a la pobre mujer.

muy interesados en levantar el tercer templo allá en Jerusalén. ¿No ves que no tienen templo donde adorar? Solo tienen sinagogas. Ellos no tienen un templo ni siquiera como usted, que tiene un templo, un lugar donde toda la congregación puede venir y levantar alabanzas al Señor. Ellos no lo tienen. Entonces ellos están planificando, ya tienen todo. Tienen el equipo de alabanza, tienen el equipo de oración, tienen el Tanaj, tiene todas las cosas, las tienen listas. Los candelabros, todo lo tienen listo. Solo les falta el edificio. Y esa es una tremenda señal. Ajá, ya cuando ellos levanten el edificio, ahí es cuando ya la cosa se pone mucho más seria. Porque comenzará ahí sí ser más evidente lo que el Señor ya nos ha advertido, ¿no? Diga conmigo, el Señor nos ha advertido. No sé cuántos de ustedes fueron a la escuelita. ¿Sí fueron a la escuela ustedes? Yo fui a la escuela hace cientos de años atrás. Y me recuerdo todavía a mi maestra. Mira que tengo buena memoria. Mi maestra me decía, o nos decía a todos los alumnos, chicos, no olviden que mañana tenemos examen. Ok, maestra, decíamos. Y luego terminaba diciendo, recuerden niños, en guerra avisada no muere gente. Es lo mismo que dice el Señor Jesús. Verá que les estoy advirtiendo, verá que les estoy hablando con tiempo, porque en guerra avisada no muere gente. En profecía avisada no hay tribulación que mate gente, ok, tenga mucho cuidado, amén. Entonces, vamos a comenzar con la primera señal. Mateo 24, 4 al 5. Respondiendo Jesús les dijo, mirad que nadie os engañe. Es una advertencia bastante, bastante fuerte. Nadie os engañe, ¿por qué? Porque en los últimos tiempos, dice Jesús, vendrán muchos en mi nombre, diciendo yo soy el Cristo. Y a muchos engañarán. La palabra que más resalta a nuestros ojos debe ser la última declaración de Jesús cuando dice, y a muchos engañarán. Quiere decir que hay cualquier cantidad de gente que va a terminar siendo engañada, tanto en el pueblo de Israel como también en el pueblo de la iglesia. Y de ese espíritu inmundo tenemos que usted y yo tener mucho cuidado. Entonces, en una sola palabra, ¿cuál va a ser la primera señal de la venida del Señor Jesucristo? Diga conmigo, el espíritu de engaño. ¡Ajá! Ese espíritu de engaño se va a levantar con mayor fuerza en los últimos tiempos. Habrá muchas doctrinas falsas, habrá sectas, ¿no? Habrá mucha gente que hablará de Dios. Hay más de 4,000 en este momento, hay más de 4,000 religiones en el mundo y todas ellas le hablan de Dios y todas ellas dicen conducir a Dios. Entonces es muy importante que de una u otra manera tengamos mucho cuidado con este espíritu. Es el mismo espíritu que nos ha metido hasta el día de hoy en todo lo que hoy estamos experimentando. Enfermedades, violencia, guerra y tanta cosa que estamos viviendo el día de hoy. ¿Por qué? Porque esa fue el arma, esa fue la estrategia que utilizó el diablo ¿para qué? Para conquistar la atención de una mujer llamada Eva. ¿Qué arma, qué argumento utilizó el diablo para apartar a Adán y Eva del bien o de la bendición de Dios o de la presencia de Dios? El engaño. Y ese va a ser justamente una de las estrategias más fuertes que el diablo utilizará para los últimos tiempos. ¿Ok? Entonces, ¿qué debe decir la iglesia? Entonces, Señor, ¿cómo podremos como iglesia contrarrestar a ese espíritu de engaño? ¿Cómo podemos evitarlo y no ser parte de ese grupo del cual tú sí lo declaras ahí que serán engañados? Yo no quiero ser parte de ese grupo de los engañados. Yo no quiero vivir engañado espiritualmente. ¿Qué hago? ¿Qué hago para no ser engañado? Y la respuesta es bien sencilla. ¿Cuál cree usted que es la respuesta? Llénate de mi verdad, dice el Señor, iglesia. Llénate de mi palabra. No te conformes solo con leerla. Estúdiala, escudriñala, métete en mi palabra. Busca la revelación del Espíritu Santo a través de mi palabra. Y entonces, conociendo la verdad, podrás estar firme cuando ese Espíritu se manifieste sobre esta tierra con gran poder. ¿Sí me hago entender, iglesia? ¿Usted quiere evitar

engañado, vaya a la verdad, vaya a la fuente de la verdad. Jesús dijo en alguna ocasión: yo soy el camino, y yo soy la verdad, y yo soy la vida. Nadie viene al Padre sino a través de mí. Por eso en esta iglesia tenemos un ministerio que se llama discipulado. Pero desafortunadamente será el tiempo, serán las ocupaciones, será tal vez que algunos ya conocen tanto la Biblia que no los vemos en el discipulado. En este momento tenemos registrado alrededor de 100 estudiantes en el discipulado. Pero en esta iglesia hay como 700. ¿Dónde están los 600? Es interesante. Sabiendo que estamos advertidos de un gran riesgo de que podremos ser engañados. Porque se escucha cada cosa, hermanos, en las radios. Se escucha cada cosa, hermanos, en las redes sociales, que a veces da dolor de oído. Y si usted no está bien fundamentado en el conocimiento de la palabra de Dios, usted va a ser arrastrado por esas doctrinas de error o doctrinas demoníacas. Ese es el gran peligro que corremos. Por eso usted debe fiscalizar todo lo que viene de parte de lo que es la palabra de Dios a su corazón. Fiscalice, vea por favor en la Biblia, vea si lo que le están enseñando va acorde a la palabra de Dios. No se contente solo con recibir lo que aparentemente es agradable al oído. Porque si hay algo que tiene como característica particular el espíritu de engaño, es que es dulce al oído. Verá lo que le estoy diciendo. El espíritu de engaño, ¿no?, tiene algo muy difícil de detectar. ¿Por qué? Porque es muy dulce al oído. Suena bonito, suena lindo, suena razonable, suena lógico, suena muy humano. Pero al final está buscando algo: separarme espiritualmente del Señor. Eso es lo que está buscando al final. Por eso hay que tener mucho cuidado, hermanos. A veces inclusive usa la misma palabra. La misma palabra de Dios la usa para engañarnos. ¿No hizo eso el diablo con Eva? Le dijo mitad verdad y mitad mentira, utilizando la misma palabra que Dios había dado. Entonces, es importante que usted y yo estemos bien cimentados en la bendita palabra del Señor. La Biblia revela al engaño como una acción, como cualquier acción, como cualquier palabra o maniobra deliberada para ocultar la verdad, manipular información o desviar a alguien hacia el error o la mentira. O al error y la mentira. La naturaleza del espíritu de engaño, dice la Biblia, presenta fundamentalmente como herramienta central el pecado, y sobre todo proviene de Satanás, haciendo énfasis en lo que es el trabajo que hizo a través de la serpiente con Eva, pero busca un solo propósito, y ese propósito es cegar espiritualmente a las personas y separarlas de Dios. ¿Qué es lo que buscará ese espíritu de engaño? Que usted y yo, ¿no es cierto?, simplemente nos volvamos ciegos espiritualmente y nos apartemos de la presencia de Dios. ¿Cuál va a ser el trabajo con la gente que no conoce de Cristo? Enceguecerla completamente para, con esa ceguera espiritual, apartarlo completamente de la presencia del Señor. El apóstol Pablo, siendo consciente con todas estas señales, le da recomendaciones a la iglesia. Vaya conmigo a 2 de Tesalonicenses, capítulo 2, versículos 7 al 12, y lea lo que dice la palabra del Señor. 2 de Tesalonicenses, capítulo 2, versículos 7 al 12. Dice el apóstol Pablo: porque ya está en acción el misterio de la iniquidad. Solo que hay quien al presente lo detiene. Pregunto a la iglesia: ¿quién es ese quien que detiene que el espíritu de engaño se dispare y comience a bombardear en este momento a toda la raza humana? ¿Quién es ese alguien? ¿Quién es? El Espíritu Santo. Ajá. Es por eso que está retenido todavía, porque el Espíritu Santo está todavía aquí entre nosotros. Y es el Espíritu Santo el que está en medio de la iglesia. Entonces, mientras el Espíritu Santo
que es la verdad, por la palabra, esté aquí en la tierra, el espíritu de engaño está como retenido. No puede actuar abiertamente. Está retenido porque hay una verdad aquí todavía con nosotros en esta tierra que se llama Espíritu Santo, que se revela a través de la bendita palabra de Dios. Aunque si me hago entender. Entonces Pablo está consciente, dice, hay alguien que lo detiene, pero ya se manifestó, pero ya está en acción. Sí hay, por eso que hoy sí hay doctrinas falsas. Claro que hay doctrinas falsas, ¿no? Pero la palabra de Dios se impone. Pero la palabra de Dios, la palabra de Cristo se sigue imponiendo. Pero hay doctrinas falsas, claro que hay doctrinas falsas. ¿Cuánta gente ha muerto siguiendo a un pastor o a un líder religioso que se han ido a encerrar por ahí en el campo diciendo que ya Cristo viene en una fecha dada y están esperándolo ahí y se autoeliminan ellos mismos? O sea, cosas que han sucedido y que uno dice, ¿qué evangelio están leyendo? Por eso hay que tener mucho cuidado de lo que usted anda consumiendo. Ha pasado en esta iglesia y ha pasado en otras iglesias. Hermanitos que vienen confundidos a preguntar, pastor, mire, escuché esto, ¿qué usted opina de esto? Dice, ¿por qué me preguntas a mí? Le digo, ¿dónde fuiste a comer? De seguro fuiste a comer donde el vecino, ¿no es cierto? Ya vienes con la barriga hinchada, ¿no es cierto? Ovejita. En vez de estar comiendo buena hierba, andas comiendo por ahí maleza. Y le va mal, y ya viene donde mí y dice, ahora estoy enfermo, sáname. Bueno, así es el ser humano, ¿no es cierto? Pastor Douglas decía, ¿qué andarán fumando? Me encanta lo que decía el pastor Douglas Baldwin. ¿Qué andarán fumando estos? Dice él. ¿Por qué? Porque vendían con unas ideas medio raras. Y hoy se siguen escuchando y hay mucha gente que lo acepta. Por ejemplo, una hermanita publicó diciendo que alguien había enseñado que Cristo vino a esta tierra a abolir la ley. Que la ley del inicio ya no sirve. Esa ley ya no tiene hoy ningún tipo de autoridad en este tiempo de la gracia. Porque estamos en la gracia. Y ya el antiguo pacto fue ya todo abolido. ¿Y qué hacemos con la revelación de Jesús cuando Jesús dice, yo no he venido para abolir la ley. Yo he venido para cumplirla. ¿Y dónde está eso? Pero hay gente que puede consumir eso, escucha eso y sale con esa teoría. Ahora escuche esta es otra más. Me contó la mi hermanita en una publicación. Dice, hay iglesias donde a los endeudados le impiden ofrendar. Oye, como diciéndome, pastor, ¿qué haces tú? ¿Qué estás esperando? Dile a la gente que está endeudada que no diezme, que no ofrende. ¿Qué es eso? Me dio hasta dolor de oído, hermano. Casi me rompen el tímpano, hermana. Y claro, la primera pregunta es, ¿y dónde está eso en la Biblia? ¿Hay fundamento, hay respaldo bíblico para esa teoría? Todo endeudado no debe ofrendar. Esa es la doctrina, la teoría. Ok, vámonos a la Biblia. Si es así, gloria a Dios, muchachos. Entonces hasta el pastor nos va a ofrendar entonces ahora. Claro. Dígame usted, usted hizo un préstamo al banco por 30 años para comprarse su casita, que bien se lo merece. ¿Quiere decir que usted en 30 años no puede ofrendar? Gloria a Dios, dice el hermano. ¿Eso será bendición? Entonces, ¿qué estamos enseñando, pues? ¿Qué estamos enseñando, hermanos? Suena bonito, ¿ah? ¿Sí o no que suena bonito? Claro que suena bonito. Pero no tiene fundamento bíblico. No tiene respaldo bíblico. Entonces tenga cuidado de lo que usted está escuchando y aún también tenga cuidado hasta de lo que usted anda enseñando también. Que tener cuidado, hermanos. Yo para pararme aquí, primero tuve que meterme bien en la palabra, pues. Y decirle al Espíritu Santo, Señor, por favor, revélame lo que quieres que hable con tu iglesia. Enséñame esa palabra. Para poder vivirla y poder comunicarla. Dígale a su hermano que está a su lado. Cuando leas la Biblia, dígale. Sí, porque ya algunos se me están yendo ya. Ya están lejos, me están mirando así. Algunos me están viendo de lejos. Dígale, cuando leas la Biblia, dígale. No busques solo información, sino busca revelación.
para transformación. Eso, gracias por ayudarme a predicar esta mañana. Entonces no coja la Biblia como si fuera el vistazo, o como si fuera estadio o condorito. No, no, eso está bien, lea cuando usted quiera. No sé. Cuando usted coja la Biblia, por favor, no busque solo información, busque transformación. Deje que esa palabra lo transforme, lo cambie, por causa de una revelación en esa palabra. Pero si usted solamente está leyendo solo para informarse, es más, algunos leen hasta rapidísimo, ya, ya leí, ya hice el devocional. Hermanos, si hacemos eso, estamos expuestos a ser parte del grupo que dice Jesús que muchos serán engañados, porque no conozco la palabra. ¿Sabe cuántos estudiantes deberíamos tener al discipulado? 700, igual que los asistentes que vienen aquí. Pero no hay tal, ¿no? Pastor, soy ocupado. Pastor, esto, está bien. No conmigo, con el Señor justifícate, hermano. No conmigo. Yo también necesito estudiar como tú también. Es con el Señor el compromiso, no es con el pastor. ¿Sí sabe que usted le pertenece a Cristo? ¿Sí sabe eso o no? ¿Con quién es el compromiso entonces? Ah, sí, ¿no es cierto? Yo también le pertenezco a Él. Y también estoy comprometido con Él. Entonces, ¿qué nos va a nosotros a ayudar o a cubrirnos de no ser parte de los engañados? Conocer la verdad y vivir en ella. Ah, exacto, que nos libre del error, que nos libre de lo falso, ¿no es cierto? Que ya está, dice, ya está, el apóstol Pablo dice, ya está vigente. O sea, no se asombren que se revele. Y entonces se manifestará, ¿quién dice? Dice, solo que hay quien al presente lo detiene, hasta que Él a su vez sea quitado de en medio. ¿Quién? ¿Quién se ha quitado de en medio? El Espíritu Santo. ¿Y cuándo va a pasar eso? Cuando venga el rapto. Ahí el Espíritu Santo va a ser quitado de la tierra. ¡Con la iglesia! ¡Ay de los que se queden aquí! Por eso van a ser fácilmente engañados. Por eso que usted no puede darse el lujo de decir, después del rapto me voy yo. ¡No! No, tiene que ser en el rapto de la iglesia. De lo contrario, estaremos perdidos, porque seremos presa fácil del engaño. Si hoy, teniendo el Espíritu Santo, este espíritu inmundo del engaño trata de convencernos, imagínese cuando no esté el Espíritu Santo aquí. Y peor si usted alguna vez escuchó la verdad, eso es peor todavía. Porque haber escuchado la verdad una vez y quedarse después del rato para ser engañado por este espíritu, eso es lo peor que le puede pasar a un ex cristiano, pues. Oh, imagínese. Perder pan y pedazo. Wow, qué cosa más dura, ¿no? Vuelva a decirle a su hermano, ten cuidado. Ten cuidado. Por eso que aquí decimos que no hay que jugar a la iglesia. No, hay que portarse bastante serios con el Señor. Porque esto no es tan fácil de digerir. Amén. Entonces, el apóstol Pablo dice, y entonces se manifestará aquel inicuo a quien el Señor, dice, matará. Ajá, ¿con qué? Con el espíritu de su boca. ¿Cuál es el espíritu de la boca de Jesús? ¿Cuál es? Esta, ¿con qué lo va a matar? ¿Con misil? ¿Con cañón? ¿Con golpes? ¿Con la mano? No, con la palabra lo va a aniquilar. ¿Qué es lo que usted tiene que enfrentar? ¿Con qué arma tiene que usted enfrentar cuando venga ese espíritu de engaño a usted? Con la palabra. Con la palabra. No esté peleando, insultando y que vamos a darnos de golpe. No, eso no necesitamos. Solo necesitamos declarar la verdad de la palabra de Dios y vivir en ella nada más. Y matará con el espíritu de su boca y destruirá con el resplandor de su venida. Porque Él es la verdad, ¿no es cierto? Inicuo cuyo advenimiento es por obra de Satanás, con gran poder y señales y prodigios mentirosos. Es mentira, pero es prodigio. Son mentirosos, pero son poderosos. Ah, si usted no lo discierne, va a estar en un mal momento, en un mal lugar. Y con engaño, y con todo engaño de iniquidad para los que se pierden, por cuanto no recibieron el amor de la verdad para ser salvos, por, dice la palabra del Señor, por esto Dios les envía un poder engañoso para que crean la mentira, a fin de que sean condenados todos los que no creyeron a la verdad, sino que se complacieron en la injusticia. Hasta ahí la cita del apóstol Pablo. Señal número 2, Mateo 24, 6 al 8.
Mateo 24, 6 al 8. Y oiréis de guerras y rumores de guerras. Mirad que no os turbéis, porque es necesario que todo esto acontezca. Las palabras de Jesús son fuertes, ¿ah? ¿Por qué dice? Porque es necesario. Es necesario. Todo lo que hoy estamos viendo en nuestro entorno, en nuestra sociedad, hoy dice, eso es necesario que pase así. ¿Es necesario que veamos tanta violencia? Sí, dice el Señor, pero es necesario que esto acontezca, que todo esto acontezca. Pero aún no es el fin. Pero aún no es el fin. ¿Por qué? Porque se levantará nación contra nación y reino contra reino, y habrá pestes y hambres y terremotos en diferentes lugares. Y todo esto será principios de dolores. Pregunto a la iglesia, ¿se está mirando un poquito de esto ya? Por acá dicen, pastor, hace rato que estamos mirando eso. Ok, no es nada más que el cumplimiento de la palabra de Jesús. Ponga allí, señal número 2, desorden mundial. Esa es la segunda señal que el Señor nos está revelando. Va a haber un desorden mundial. Pero lo que ahorita estamos viendo no es nada con lo que va a venir. ¿Por qué? Porque al hombre, como administrador de Dios para esta creación, ya se le fue de las manos la administración. Ya no lo puede administrar. Ya se le fue de las manos. Por eso que los grandes gobiernos en el mundo, muchas veces, cuando algo no pueden controlar, ya lo legalizan. No, ya, no nos pongamos a estar peleando. La gente no quiere obedecer, la gente quiere vivir así. Ok, legalicemos eso y pongamos como ley que ya es permitido. Y a veces ese pensamiento mundano o ese pensamiento del mundo quieren meterlo a la iglesia también. Pastor, por favor, ya deje de hablar de eso, la gente no entiende. Ya deje que vivan como les dé la gana, pastor, ya. Y comenzamos a psicologizar el evangelio. Esa es la tendencia de lo que estamos viviendo. Ya en la iglesia no le quieren llamar pecado al pecado, le quieren llamar problema. El tipo tiene problemas de faldas y es un mujeriego, y quieren que le diga nada más, lo que pasa es que tiene una debilidad que son las mujeres, nada, ese es su problemita. ¿Por qué? Porque si le dice que es un adúltero o un lascivo o un codicioso, se va a ofender, se va a sentir mal. ¿Cómo le va a decir eso, pastor? Por favor, tenga amor, entiéndalo. Que yo sepa, ningún pecador, cuando no se le confronta con el pecado, nunca estará dispuesto a cambiar. Tiene que ser confrontado. Porque si usted no confronta el pecado y lo ve como problema, entonces usted lo convierte en víctima a esa persona. Y se victimiza. Sí, es que yo soy débil. Sí, es que necesito ayuda. Sí, cuando lo que tiene que hacer es arrepentirse delante de Dios. No sé si me hago entender. ¿Me hago entender, iglesia? Nunca trate de psicologizar el evangelio. El evangelio no es para psicologizarlo ni razonarlo, es para aceptarlo, porque es palabra de Dios. Y este desorden que estamos mirando el día de hoy es nada más ni nada menos la consecuencia de una mala administración del administrador, que es el hombre en esta tierra. Dios lo puso al hombre como administrador aquí, pero no ha dado la talla el hombre. Se le ha ido de las manos la administración de toda esta tierra, de toda esta creación. Entonces, como ya no puede el hombre administrar este lugar, tiene que venir el dueño. ¿Y quién es el dueño? En su segunda venida. Ahí conecta. ¿Ya conectó? Tiene que venir el dueño. ¿Quién es el dueño? Dios, en la persona de Jesucristo. ¿Sí se entiende el plan? ¿Cómo va más o menos? Claro. ¿Por qué sucede todas estas cosas? Por la mala administración de los seres humanos. Se casan entre hombres, se casan entre mujeres, hay violencia en los hogares, matan a los hijos, matan a los padres, infidelidad por todo lado en los matrimonios, matan y sacan la cabeza y lo botan a la basura, sacan por acá una pierna. Oiga, ¿qué es eso? ¿Qué es eso, hermanos? ¿No es lo que estamos viviendo el día de hoy? Diga conmigo, tiene que venir el dueño, definitivamente, ¿no? A poner orden. Tiene que venir el dueño a poner orden, como en todas las cosas, ¿no es cierto? Un verdadero caos mundial. ¿Cómo estaba la tierra antes de que Dios hiciese todas las cosas que hizo? Génesis capítulo 1, versículo 2. Y la tierra estaba desordenada ahí, y las tinieblas estaban sobre la faz del abismo.
Y el Espíritu de Dios se movía sobre la faz de las aguas. ¿Cómo comenzó todo esto? Con un desorden, con un vacío y con tinieblas. ¿Cómo va a terminar todo esto? Igualito. En desorden, con vacío de Dios en el corazón del ser humano y en tinieblas. Igualito. Por la mala administración del hombre por causa del pecado. Desafortunadamente. Un desorden como el principio. Habrá muchas guerras, habrá mucha violencia. Dice Jesús que habrá rumores de guerra, ¿no? Nación contra nación, pestes. Ahí está el COVID que ya pasamos, y ya por ahí cada vez que en China aparece otra epidemia y ahí comenzamos a temblar en el mundo. Otra vez la ébola, y otra vez por acá la porcina, y otra vez la gripe aviar, y otra especie de COVID. Ya mutó el COVID, ahora va a ser otro. Ahí estamos siempre a la expectativa. ¿Y ahora qué va a pasar? ¿Y ahora qué va a salir? ¿No? ¿Qué enfermedad se va a revelar ahora? ¿No es cierto? Déjeme solamente recordarle alguna información. La semana pasada le di más detallada, ahora solamente le doy encima por el tiempo que ya se me está cortando. En esta tierra, desde enero hasta agosto del 2026, ha habido miles de movimientos telúricos en toda la tierra. Miles. De magnitud muy diferentes. De 3, de 4, de 5, de 6. Recién nada más, no sé si usted escuchó las noticias aquí cerquita a la frontera con Perú, en Loja lo sintieron. Hubo un terremoto de 5 puntos y algo. Gracias a Dios aquí no lo sentimos. Pero tengo la información de terremotos que registraron 7 grados y más de eso en esta tierra. Que han sido muy devastadores en algunos lugares. Han existido 11 terremotos con esa magnitud hasta este mes de agosto. Hasta agosto nada más. No sabemos qué va a pasar hoy, este mes y el que viene. La mayoría de ellos con una magnitud de 7 en adelante, hasta 7.9. Por ejemplo, recuerde lo que pasó en Venezuela. Y como lo dice el Señor Jesucristo, suceden cosas bastante extrañas. Porque en Venezuela hubo el terremoto y a 2 minutos volvió a haber otro terremoto ahí mismo. Entonces eso es bastante extraño para los científicos, para los estudiosos, dice, qué raro. Por lo general, cuando hay un terremoto, lo que viene a continuación son réplicas nada más, por lo general siempre de menor intensidad, pero acá más bien se manifestó otro terremoto de mayor intensidad. Por eso hay casi 7.000 muertos de ese terremoto. Y luego pasó en Colombia, y usted ya sabe la historia, más de casi 400 muertos. Por ahí hubo un hermanito bastante espiritual que me preguntó, y pastor, ¿y cuándo Ecuador? Y yo le digo, ¿qué estás esperando eso también para Ecuador tú? Oye, se ve que tú amas a tu país, ¿ah? Sí, dice, porque ya pasó allá, ya pasó acá, ¿y cuándo nos toca a nosotros? ¿Esperando que le pase también a él? Miren nada más cómo es la mentalidad del ser humano, ¿se da cuenta cómo es? ¿No? Y eso hablamos porque tenemos desconocimiento, porque no hay temor, ni siquiera temor, ¿no es cierto? ¿Ah? ¿Cuándo nos toca a nosotros, no? Interesante la pregunta. Actualmente en el mundo existen 130 conflictos armados activos en este momento en el planeta Tierra. Una cifra que duplica la registrada hace 15 años aquí en esta Tierra. ¿Sí entiende esta información? No es mía, es información sacada de un informe que hay en el Internet. Búsquelo para que usted también lo pueda ver. Esto es extra bíblico de lo que está pasando en la actualidad. 130 conflictos el día de hoy, el doble de lo que sucedía hace 15 años. Alrededor de 60 países se encuentran involucrados directamente en guerras o enfrentamientos bélicos. Uno de ellos, Ecuador. ¿Sí sabe que aquí estamos en guerra? En una guerra interna, pero que es guerra, donde hay muertos, donde hay enfrentamientos, ¿sí? No, estamos en guerra. Y lo peor de la guerra de los ecuatorianos es que se matan entre ecuatorianos. Eso es lo peor de todo. Porque allá en Ucrania, con Rusia,
o allá en Gaza con Israel, o en Hezbollah con Israel, o allá tal vez en Afganistán con Pakistán, se matan entre pueblos de enemigos, ¿no? Entre gente diferente, gente de otro país. Aquí se matan ecuatorianos con ecuatorianos. Aquí se destrozan ecuatorianos con ecuatorianos. Y eso es lo que duele más todavía. Así que no hay paz en esta tierra. No lo ha habido, no lo hay. Y no crea que va a haber paz tampoco. Habrá alguien que va a pretender decir que va a haber paz, pero no es una paz que va a durar por mucho tiempo. Y esa es la paz que va a ofrecer el anticristo. La verdadera paz que esta tierra volverá en miles de años a experimentar será cuando venga el reino milenial de Cristo, donde Él gobernará con mano de hierro 1000 años sobre esta tierra. Allí conoceremos realmente la paz. De lo contrario. ¿Y sabe por qué le digo esto? ¿Por qué habrá paz ahí? Porque el que va a gobernar esta tierra se llama Príncipe de Paz. Así de sencillo. Y entonces allí recién conoceremos lo que es la verdadera paz. Diga conmigo, sin Cristo, no le escucho, sin Cristo, el hombre nunca tendrá paz. Bien sencillo el mensaje. El que no quiere aceptar es porque simplemente no quiere entender la verdad. Es una verdad. Querer tapar el sol con un dedo es necedad. Es necedad. Tercera señal, Mateo 24:9. Corramos un poquito. Mateo 24:9. Tercera señal. En el versículo 9 está la respuesta. Entonces os entregarán a tribulación y os matarán y seréis aborrecidos de todas las gentes por causa de mi nombre. Tercera señal que va a manifestarse ante la segunda venida de Jesucristo, póngale allí persecución. Anote, persecución. Lleve algo para su casa, persecución. Una persecución 100% espiritual, almática y física también, que se irá revelando cada vez más con el tiempo. En este momento la iglesia está experimentando siempre una persecución espiritual. Siempre, porque hay un enemigo que siempre está poniendo oposición. Entonces todos nosotros experimentamos todos los días, cada momento, una persecución espiritual. Eso es normal. Bienvenido al club. Es normal. ¿Por qué? Porque nuestras guerras son espirituales. ¿Ok? Entonces es normal. Pero esta persecución del que está hablando Jesús va a ir más allá de la persecución espiritual normal que experimentamos todos los días. Donde ya para poder defender nuestra fe tendremos que inclusive dar nuestra vida, algo que usted y yo no estamos acostumbrados. Me encantó haber escuchado a mi amigo misionero Pablo Armijos, que predicó aquí la semana pasada a las 8 de la mañana. Él está haciendo misiones en Jordania, y en Jordania es prohibido evangelizar, es prohibido predicar, es prohibido masificar el mensaje de Cristo. Si a usted lo encuentran por allí hablando de Jesús o de la Biblia, o lo ven con la Biblia bajo el brazo, inmediatamente la policía religiosa lo mete a la cárcel. Y si se porta rebelde, le terminan matando. Se porta más bravo, lo matan de una vez, lo acaban. No hay para qué estar perdiendo el tiempo, dicen ellos. Para poder reunirse en un lugar para alabar a Dios, hay que hacerlo en un lugar muy... muy secreto. Hay que tener mucho cuidado. Incluso hay que saber a qué hora se puede adorar a Dios. Es interesante, es una persecución de todos los días. Y ya es física ahí. Usted y yo no sabemos lo que es una persecución física por seguir a Cristo o por creer en Cristo. Tenemos un lugar tan hermoso para alabar al Señor, donde no nos cobran ni un centavo para venir a alabar a Dios, donde estamos cómodos para poder alabar a Dios y escuchar su palabra. Pero eso no ocurre al otro lado del mundo. La iglesia siempre ha sido marcada por la persecución. Desde los primeros inicios, desde el inicio de la iglesia misma. Gente que era echada a los circos romanos para ser devorada por los leones hambrientos, para ser cruzados con lanzas, simplemente por ser cristianos. Usted y yo no sabemos lo que es eso. Pero llegará el día. Llegará el día donde tendremos que ser probados y ver quién es quién, quién realmente es cristiano y quién no lo es. De tal manera que para usted probar su fe tendrá que dar su vida por el Señor. Y de lo contrario terminará renegando de su fe y renegando también del Dios que usted dice
Dice, creer. Pregúnteme, ¿qué está pasando en tema de persecución a los cristianos el día de hoy? Pregúnteme. ¿Qué está pasando el día de hoy, pastor, en el mundo? En este momento, recuerde que la religión, como dicen las estadísticas, la religión cristiana es la más numerosa todavía, aunque la musulmana se está acercando cada vez más. Nos quiere bajar al segundo lugar los musulmanes, porque ellos no se reproducen por evangelización, se reproducen simplemente por población. Mientras más musulmanes hay, ellos son más numerosos. En el mundo existen alrededor de 2,000 y pico de millones. No tengo exacta la cifra. No sé si Josué me puede ayudar con esa cifra. ¿Cuántos cristianos hay en el mundo el día de hoy? Ahí están también católicos, ahí también están los ortodoxos, ahí también están otras religiones que son cristianas. ¿Ah? No estamos hablando solo de cristianos protestantes. Estamos hablando solo de cristianos a nivel general. Y somos más de 2,000 millones de personas. De ese grupo, 388 millones de cristianos sufren altos niveles de persecución y discriminación en el mundo en el año 2026, o sea, ahora mismo. Lo que equivale a 1 de cada 7 cristianos. Es decir, en el mundo, 1 de cada 7 cristianos es perseguido y es discriminado en el mundo. Las víctimas mortales durante todo el 2026 es el siguiente: víctimas mortales, 4,849 cristianos fueron asesinados por su fe en el periodo desde enero hasta la fecha. En el África subsahariana se concentra el 93% de las muertes mundiales. 4,491 fallecidos. Por ejemplo, en Nigeria, que está a la cabeza, este año ya van 3,490 muertos o asesinatos a los cristianos por ser cristianos. Simplemente por su fe, es lo que quiere decir. Los cristianos en el mundo también experimentan desplazamientos y tienen que ser refugiados. 224,129 cristianos han tenido que huir de sus hogares o han sido desplazados internamente en sus propios países. Hay abusos físicos y mentales a los cristianos también. 67,843 creyentes sufrieron agresiones directas por motivos de la fe en Cristo. La lista mundial de la persecución 2026 de la organización, esta es la organización, puede buscarlo en su internet, en su celular, Puertas Abiertas, que se sitúa a estas naciones en los puestos de mayor riesgo para el cristianismo, son los siguientes: Corea del Norte a la cabeza, Somalia, Yemen, Sudán, Eritrea, Siria y Nigeria. Son los países antagónicos 100% al cristianismo. ¿Alguien de ustedes quiere ir de turismo a estos países? ¿No? ¿Por qué no quiere ir? Me matan, pastor, me matan. Pero vaya como misionero, pues. Ah, interesante, ¿no? Interesante. ¿Ahora usted valora el trabajo de los misioneros? ¿Ahora usted lo valora? Interesante. Es muy interesante este tema. Pero usted y yo no estamos conscientes de eso. Dice, no, si hay cómo voy a la iglesia. Dice, no hay cómo, pues. ¿Cuál es el problema? No voy, pues. Así estamos, ¿no? ¿Ah? Si hay cómo voy a la iglesia. Y si no me da la gana, no me da la gana, pues. Ahí está la iglesia. Ay, interesante. Porque todavía no hemos experimentado esa persecución. Pero que está programada, está en la agenda del mundo y que va a venir, quiera o no quiera. Cuarta señal, y esta es más dura todavía. La cuarta señal está en el versículo 10 al 13. Muchos tropezarán entonces. ¿Por qué tropezarán? Pregunto a la asamblea, ¿por qué tropezarán? Por causa de la persecución. Porque va lo uno con lo otro. Claro, ¿no ves que va a haber persecución? Y entonces, al sentirse perseguidos y al ver sus vidas en peligro, tropezarán. ¿De qué forma tropezarán? Entiéndale a Jesús. Dice, muchos tropezarán entonces y se entregarán unos a otros. Y unos a otros se aborrecerán. Y muchos falsos profetas se levantarán y engañarán a muchos. Otra vez lo dice Jesús. Es decir, va a haber clientela que se va a dejar engañar. Y por haberse multiplicado la maldad, el amor de muchos se enfriará, mas el que perseverare hasta el fin, este será salvo.
Bien clarito. ¿De qué se trata esto? Diga conmigo, de perseverancia. ¿Se va a enfriar el amor de mucha gente? Sí, se va a enfriar. Usted encuentra a una persona desvalijada allí en la calle y usted lo piensa 10 veces antes de llevárselo a la casa para darle asistencia, para tenerlo ahí. ¿Sí o no? Dice, ¿y si me sale un antisocial? Ah, ¿no es cierto? No, mejor déjalo nomás ahí. Déjalo nomás ahí, vamos a la casa nomás. Ajá, el amor de muchos, ¿por qué? Por la mucha maldad. Se perderá la confianza. Se perderá la sensibilidad. Ya no habrá solidaridad. Ya no hay el día de hoy tampoco. ¿Por qué? Porque el amor de muchos se enfriará. Pero el que perseverare hasta el fin, ahí está el pero. El que perseverare hasta el fin será salvo. A ver, pregunto a la asamblea: ¿de qué espíritu está hablando aquí Jesús? ¿De qué señal está hablando aquí Jesús con esta narrativa, con esta palabra? ¿Tiene usted alguna idea? ¿Perdón? ¿Falsos profetas? ¿Qué más? Diga conmigo, la cuarta señal será la revelación del espíritu de la apostasía. La revelación del espíritu de la apostasía. Me teme, estoy viendo caritas que me están diciendo, ¿y qué es eso? Y mi labor es decirle qué es eso. Para eso estamos aquí, ¿no es cierto? ¿Ok? ¿Qué es lo que Jesús está diciendo? Como una de las señales que va a ocurrir antes de su segunda venida es que habrá mucha apostasía en el pueblo de Israel y en el pueblo de Dios que se llama iglesia. Cuando hablamos del espíritu de apostasía, estamos hablando del espíritu de Judas. ¡Oh! Y este está más fuerte. La persecución para la iglesia y para el pueblo de Dios Israel será un enemigo externo porque viene de afuera. La apostasía será un enemigo que sale de adentro mismo del pueblo de Dios. Está entre nosotros. No lo mire, pero está entre nosotros. Ese es el peligro. En el ministerio de Jesús se manifestó el espíritu de apostasía a través de Judas. ¿Qué hizo Judas? Dígamelo, ¿qué hizo Judas? Vendió a su maestro. ¿Por qué? Por plata. Si en el ministerio de Jesús se reveló ese espíritu mundano, inmundo, infernal de la apostasía, ¿no se puede revelar el día de hoy acá, en la tierra? Dígamelo. Así que cuando suceda, no se asusten. ¡Ay! Es normal. Tiene que pasar, dice el Señor. Tiene que pasar. Lo único que el Señor dice, cuídate de no entrar en ese espíritu. Cuando Jesús estuvo delante de Pilatos, Pilato le dice, verás que yo tengo en mis manos tu vida. Si yo quiero, te libero. Y si no, te mato. Ese es mi poder, porque yo soy el gobernador. Y Jesús le mira la cara y le dice, bueno, ese poder tú no lo tuvieras si no te hubiese sido dado del cielo. ¿Sí se acuerda la palabra? Hay que leer la Biblia, ¿eh? Hay que leer la Biblia. Y luego Jesús le dice, tú no tienes la culpa. En verdad, tú no tienes toda la culpa. Tú simplemente estás ahí porque tienes que hacer lo que tienes que hacer. Pero ay, el que sí tiene toda la culpa es el que me entregó a ti. ¿Quién le entregó a Jesús a Pilatos? Ese sí tiene gran culpa delante del trono de Dios. Ese sí. Mire que a Pilato lo libera Jesús. Dice, eres culpable, pero no en gran manera. Hablando en leyes, tú solo vas a recibir 5 años de prisión. Pero el que me entregó, esa es cadena perpetua. Tengan cuidado. Tengamos cuidado. Porque ese espíritu es muy sutil. Deje de estar a veces hablando mal de los hermanitos. Eso es apostasía. Déjese de estar señalando a los hermanos de la iglesia o a los hermanitos de por aquí. No hable mal del pueblo de Israel. Bendiga al pueblo de Israel. ¿Sí me hago entender, amada iglesia? ¿Ahora entiende por qué hay divisiones en las iglesias?
¿Por qué las iglesias se dividen? Yo he escuchado, gracias a Dios aquí no ha pasado en todo este tiempo, pero he escuchado algunas iglesias en Machala, ese es de una división, pastor. Y las personas que dividen las iglesias piensan que están haciendo lo correcto. Y no es nada más que la manifestación de un espíritu de apostasía, que sale del mismo grupo. Jesús experimentó eso. El mismo Judas que comía con Jesús, el mismo Judas que compartía la mesa con Jesús, el mismo Judas que caminaba con Jesús, el mismo Judas que escuchaba todos los mensajes de Jesús, el mismo Judas que veía los milagros de Jesús, el mismo Judas que predicaba con Jesús, ese mismo lo terminó traicionando. Así que no hay nada del otro mundo que eso pueda pasar, aún en la iglesia de Cristo. Hermanitos que por delante a usted le dicen, ay, hola, ¿cómo está? Dios te bendiga, hermano, qué lindo. Y por detrás, cuidado. Si a la verdad el hermanito no ve, pero hay alguien que está viendo de arriba. Y hay alguien que está escuchando de arriba también. Eso es apostasía, porque estás en el mismo lugar. David también experimentó lo mismo. También experimentó y enfrentó al espíritu de apostasía. Vea lo que dice el Salmo 55. Lea lo que dice el Salmo 55, 12 en adelante. Dice David en el Salmo 55, porque no me afrentó. No me afrentó un enemigo, lo cual habría soportado. ¿Por qué? Porque es enemigo, pues. ¿Qué puedo esperar de un enemigo? Claro, que me meta un balazo, porque me meta un... No, lógico. Normal. Es mi enemigo. Yo lo hubiese soportado, lo hubiese entendido, quiere decir David. Ni se alzó contra mí el que me aborrecía. ¿Por qué? Porque si yo sé que le caigo mal, me hubiese escondido, pues, dice David. Claro, lógico, ya sé que le caigo mal, mejor me hago un lado, ¿no? Me escondo ya, para evitar cualquier problema. Pero vea lo que dice el versículo 13. Sino tú, hombre, al parecer íntimo mío, mi guía y mi familiar, que juntos comunicábamos dulcemente los secretos, y andábamos en amistad en la casa de Dios. Oh, ¿le está diciendo algo el Señor a usted esta mañana? ¿Le está diciendo algo? Entiéndale al Señor. El que tiene oídos para oír. El que tiene oídos para oír. Pregúntele que esté a su lado. ¿Tienes oídos? Pregúntele. Escucharemos. Escuchemos, ¿no? Bíblicamente, apostasía. Escucha lo que significa apostasía para aquellos que no conocen mucho el tema, ¿no? Bíblicamente, apostasía significa el rechazo voluntario o consciente de la fe cristiana o el abandono deliberado de la verdad y los mandamientos de Dios tras haberlos conocido. Este es alguien que conoce y se revela. De ahí viene la apostasía. La apostasía, dice, la palabra apostasía viene de la palabra griega apostasia, que está formado por dos palabritas. La palabra apo, que significa fuera de o lejos de, y la palabra istemi, que significa estar de pie, significando literalmente apartarse de la posición en la que se estaba o se encontraba. También se lo puede también, como palabra sinónima a la palabra apostasía, se le puede llamar como diserción o rebelión. Cuidado con ese espíritu, amada iglesia. Cuidado con ese espíritu. No se deje contaminar, no se deje llevar por esa línea, porque no hay buen final para los apóstatas. No hay un buen final. Y se lo voy a recordar como una advertencia de parte del apóstol Pablo para usted y para mí. Segunda de Tesalonicenses 2:1 al 4. Escuche lo que dice el apóstol Pablo en relación a este punto, ¿no? 2 de Tesalonicenses 2 al 4, 1 al 4. Segunda de Tesalonicenses, capítulo 2, 1 al 4. Pero con respecto a la venida del Señor Jesucristo, ¿ya conecta? Está hablando de lo mismo, ¿ah? Jesús está hablando de las señales de su venida. Ahora está hablando acá Pablo de su venida, de la venida del Señor Jesucristo.
y nuestra reunión con Él, os rogamos, hermanos, que no os dejéis mover fácilmente por vuestro modo de pensar. Ni os conturbéis ni por espíritu, ni por palabra, ni por carta, como si fuera nuestra. En el sentido de que el día del Señor está cerca. Diga conmigo, hoy más que nunca. Nadie os engañe en ninguna manera, porque no vendrá sin antes venga la apostasía. Ahí está la palabra mágica. Ahí está la palabrita. Sin antes, que dice, manifestarse la apostasía. Y se manifieste el hombre de pecado, el hijo de perdición, el cual se opone y se levanta contra todo lo que se llama Dios. O es objeto de culto, tanto que se siente en el templo de Dios como Dios, haciéndose pasar por Dios. ¿Qué va a suceder antes de la venida del Señor Jesucristo? La apostasía. ¿Okay? ¿Qué significa apostasía? Todo aquello que puede hacer uno que ya conoció la verdad, alejarse y volverse en contra de la palabra de Dios. En contra de la obra de Dios. Qué terrible es. Eso le llaman en el mundo traición, ¿no? Traidor, ¿no? Eso le llaman a Judas, ¿no? Traidor, ¿no? ¿Por qué? Porque él estaba dentro. Él era parte del grupo, ¿no? Comía con el maestro y hacía todo. Y de pronto salió con ese espíritu que se manifestó y terminó vendiendo al mismo maestro, al mismo Señor Jesucristo. En otra cita bíblica, 1 Timoteo 4:1. Pablo le dice a Timoteo, pero el Espíritu dice claramente que en los postreros tiempos algunos apostatarán de la fe, escuchando a espíritus engañadores y a doctrinas de demonios. Ese va a ser un buen argumento del diablo para hacer que mucha gente termine apostatando, es la palabra, apostatando de la verdad de la palabra de Dios, ¿no? El mismo enemigo utilizará estos argumentos, ¿no es cierto?, para, de una u otra manera, engañar con doctrinas de demonios. Es interesante este tema. Tenga mucho cuidado lo que está por ahí andando en el ambiente, sobre todo cuando consume muchas redes ustedes allá en su casa, ¿no? Es una advertencia que le estamos dando. Y por último, última señal, Mateo 24:14. Y será predicado este evangelio del reino en todo el mundo. ¿Para qué? Para testimonio a todas las naciones, y entonces vendrá el fin. La palabra de Dios ha sido predicada a tiempo y fuera de tiempo, desde el mismo inicio de la iglesia allá en el aposento alto en Pentecostés. La Biblia es el libro más vendido en toda la historia de la raza humana. No hay un número exacto de saber cuántos ejemplares se han publicado en el mundo. Muchos actores influenciados por Satanás han pretendido desaparecer la Biblia a través de muchas estrategias, pero hasta el día de hoy no lo han logrado ni lo van a lograr. De hecho, la Biblia ha sido traducida durante todo este tiempo en 700 idiomas. Mire nada más, de todos los idiomas que hay, de todas las lenguas que hay en el mundo, la Biblia es el único libro que ha sido traducido a 700 idiomas, ¿ok? Así que eso significa, ¿no?, que mucha gente, por no decir la mayoría de la gente en el mundo, ha escuchado ya la palabra de Dios, o la ha leído de una u otra manera, amén. Ahora entiende por qué nosotros hemos lanzado al aire la radio Familia Estéreo. Porque somos consecuentes y porque simplemente queremos entrar en la visión de Cristo. Todo rincón de la tierra tiene que tener la oportunidad de escuchar el Evangelio. Y hoy tenemos una herramienta que se llama radio para poder llegar a esos lugares donde ni siquiera la televisión puede llegar. Porque no sé si se ha dado cuenta, la televisión para poder entrar ahora necesita de... No, ya no necesita ni de cable, necesita de una empresa que le dé la señal a usted. Usted no puede nomás agarrar la señal así, ¿no? Interesante. Entonces todo está controlado. Tiene que pagar usted para poder ver la televisión, ver las cosas que usted quiere ver, ¿no? La radio no. La radio es libre todavía. Todavía está libre.
Y llega a esos rincones con la palabra, con el mensaje, porque la idea es saturar los aires con el conocimiento de la palabra de Dios. Tener música que alabe a Dios, tener un mensaje que toque los corazones de muchas personas en el mundo. No solo a Machala. Eso es lo bueno de la radio, que no solamente se limita a una ciudad o a un país. Sale de las fronteras, como decía el misionero la semana pasada. Una iglesia sin fronteras, una iglesia que no tenga límites para tener la libertad de predicar el Evangelio de Jesucristo a tiempo y fuera de tiempo, 24/7. De hecho, acabo de hablar con mi hermano director de la radio. 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Si usted no puede ir a hacer misiones, deje que la radio vaya por usted. ¿Sí me hago entender, iglesia? ¿Por qué? Porque tiene que cumplirse la palabra de Jesús. Porque tiene que cumplirse. Dice, este evangelio va a ser predicado en todo el mundo. De tal manera que Dios en su justicia no va a permitir que nadie se quede sin escuchar las buenas nuevas del evangelio. Y eso será para testimonio de las naciones, de tal manera que nadie diga, a mí nunca me hablaron de Jesús, a mí nunca me hablaron de la Biblia, yo nunca leí la Biblia. No, no, no, no, no. Eso será más bien como una sentencia para nosotros. ¿Por qué? Para testimonio de las naciones. Todo el mundo, de una u otra manera, en algún momento de su vida, escuchará la verdad de Dios, escuchará la bendita palabra del Señor. ¿Cuántos dicen amén? Póngase de pie en esta hora. Vamos a orar para despedirnos y dale gracias al Señor por esta bendita palabra. Amén. Amantísimo Señor y Dios y Padre Celestial. Señor, muchísimas gracias por tu bendita palabra. Gracias, amado Dios, porque tu palabra ha sido, es y siempre seguirá siendo la verdad. Y tu verdad, Señor, mi Dios, trae luz a nuestras vidas. Señor, solamente te pedimos ante toda esta información, ante toda esta revelación profética de parte tuya, amado Jesús, solo te pedimos como iglesia que nos ayudes a estar preparados, a estar siempre vigilantes. Señor, no solamente haciendo vigilias, lo cual es muy importante, sino también vigilantes en el conocimiento de tu bendita palabra. Señor, conociendo tu palabra, escudriñándola, discerniéndola, de tal manera que podamos vivir bajo el amparo de tu verdad, porque tú eres nuestra verdad. Dígale al Señor, Señor, perdóname si he tomado en poco el estudio de tu palabra. Dígale al Señor, Señor, perdóname si no he valorado lo suficiente el interesarme más por el conocimiento de tu palabra. Señor, hay mucha iglesia al otro lado de este mundo que está dispuesto a dar su vida por conocer tu palabra. Y nosotros que tenemos la palabra tan cerca, nos cuesta muchas veces, amado Dios, llenarnos de ella. Ese es el pecado que un día va a pesar delante de ti, Señor. Que nos diste todas las comodidades, que nos diste toda la libertad, que nos diste todas las revelaciones, pero no hicimos nada, Señor. Señor, siempre tráenos a memoria. Recuérdanos, Espíritu Santo, que al que más se le da, más se le demandará. Y tú nos has dado mucho, Señor. Nos has dado mucho, Señor. Ayúdanos a estar conscientes de tanta bendición que tú nos has dado. Guárdanos de todo espíritu de engaño, Señor.
Yo sé que tú haces tu parte, pero también nosotros hacemos la nuestra, buscando tu palabra, estudiando tu palabra, buscando un discipulado donde pueda crecer en el conocimiento de tu palabra, Señor. Porque los tiempos son difíciles, porque los tiempos son muy delicados. Señor, guárdanos de este

0: Señor, ayúdanos a ser sensibles a tu bendita palabra, a dejar de estar peleando entre nosotros para hacer lo que tú nos has mandado hacer, Señor. Extender tu reino sobre esta tierra, extender el reino de Dios sobre Machal, el Oro, el Ecuador y el mundo entero. Sabemos que siempre tendremos persecución, eso es notorio, Señor. Guárdanos de todo espíritu de apostasía, Padre, en el nombre de Jesús. Dígale al Señor: no quiero ser usado para terminar destruyendo tu obra, Padre. Señor, guárdame de todo espíritu de egoísmo, de orgullo, de rebeldía, de rebelión. Y ayúdame a caminar siendo sometido a tu palabra todos los días, bendito Dios. Y Señor, usa mi vida para ser un portador de tu palabra y de tu presencia. Padre, gracias una vez más por hablarnos. Gracias por advertirnos. Gracias porque usas tu palabra para llamar nuestra atención y hacernos reflexionar por amor a tu nombre. Si hay alguien en esta tarde que desea reconciliarse con su Señor, con su Dios, esta es una muy buena oportunidad para hacerlo. Los días que estamos viviendo aquí en Machala y en el mundo no son fáciles, son muy difíciles. La muerte ronda a nuestro alrededor en todo momento y en todo tiempo. Ayúdanos a estar conscientes de eso, Señor. Si hay alguien que le desea entregar su vida, alguien desea entregar su vida a Cristo en esta hora, aprovecha este tiempo. Ahí con sus ojos cerrados, si puede, levante sus manos en señal de necesidad de parte de Dios y dígale conmigo: Padre Celestial, en esta tarde me acerco delante de tu presencia porque estoy necesitado de ti, oh Dios. Hoy reconozco que he pecado, dígale, contra el cielo y contra ti. Señor, hoy reconozco que soy un pecador, pero me arrepiento de mis pecados y reconozco y creo que tu sangre derramada en la cruz del Calvario es más que suficiente para perdonarme, para perdonar todos mis pecados y todas mis rebeliones. Jesús, ven a mi vida, dígale. En esta tarde, voluntariamente, dígale, te entrego el trono de mi corazón. Hoy te declaro, Jesús, mi Señor, mi Rey y mi Salvador personal.
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